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1: Ahora tú, como yo, ¿vale? ¿Vale?
2: A ver, tú primero.
1: Vale.
2: ¿Cómo es?

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0: va a ir algo en los asientos.
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Momento de disfrutar en tu radio estación favorita de la versión extendida de este gran éxito del año 1984, conocido por haber sido el fundador vocalista de la banda de Rod Queen. Además, como intérprete ha sido reconocido por su poderosa voz y extravagantes puestas en escena. Estamos escuchando ya de fondo el Love Kills. Eso bailábamos mucho, ya que entonces decía que el amor mata. A él las cosas de la vida no lo mató el amor. Nos queda su música, eso sí. Es este Love Kills. Él es Freddie Mercury.

Hacemos ahora un pequeño hincapié en la biografía del siguiente artista. Nació en Caracas, Venezuela, afincado en San Sebastián desde el año 1973. Es el 50% de la famosa banda Duncan Du. Es Mikel Erentxu Acosta y nos llega con una historia de cicatriz.

Son el dúo británico formado por Adam y Jacobson Blondie. Y junto al vocal de Alex Newell, bailamos con este rompepistas, All Cry Out.

noche es todo un homenaje a los videojuegos. Ha sido dirigido por Lechi Lenos, con efectos visuales y animación de Brett Weary. Son Iron Maiden, la banda de heavy metal más importante de todos los tiempos. Este es su Speed of Life.

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1: ¡Qué ricos!
2: Este cantante británico era conocido por su presentación en ropa formal y elegante. Su emotiva voz y la mezcla equilibrada de estilos musicales le hacían único. Además, son famosos sus videoclips con bellas mujeres maniquíes. Año 1980. Es Robert Palmer. Y este, su Joy.

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1: Es embajador de buena voluntad de Naciones Unidas por los Objetivos del Milenio desde el año 2011. El cantautor colombiano Santiago Cruz nos trae junto a Dani Martín una historia diferente.

nos anuncia una nueva hora juntos, la que vamos a pasar si tú quieres, como siempre, con todos los grandes éxitos del ayer y del hoy. ¿Qué? ¿Te quedas? Los saludos de tu amigo Santiago Aguado.

0: Ella es reconocida por su voz distintiva, áspera y su presencia acrobática en el escenario.
1: Ella es Pim.
0: Y esa es la banda sonora de la película Grease Showman, Medium Dreams.

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1: El referente de estos chicos era Elvis Presley, Amancio Jiménez, Roberto Gil e Isidro Arenas, más bien conocidos en el Madrid del 93, los chicos de Tennessee. Este era uno de sus grandes éxitos. Este es su Tonto en

Esta es una canción con fuerza renovada, nacida de nuevas experiencias personales, incluyendo el rol como padre. David Jiménez Pinteño. Tú lo conoces como David de María. Si pudiera. Si pudiera.

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2: Momento para bailar con él, con Henry Méndez. Nos canta eso de

0: Sonrío, el proyecto alemán de música house y electro bajo el sello discográfico Blanco y Negro Music y con el vocal de Jean, nos proponen bailar
1: cuando salió el sol.
0: Este es su salsa.

Nos vamos a Colombia pasando por España y bajo la producción de Aitor Cruz. Y aprendemos bailando una palabra que seguramente desconocías. Bailamos con Foncho y su Guaya Guaya.

es la que se conoce hoy y se ha convertido en uno de los temas de referencia del cantante. Año 1985 fue especialmente melancólico para el cantante de Black, causando afortunadamente que este escribiera una canción clave en su carrera musical, irónicamente titulada Wonderful Life, Vida Maravillosa.

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1: Es Justin Bieber y viene pidiendo algo que deberíamos tomar nota todos muy de vez en cuando. Es perdón, sorry.

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1: Hola, ¿qué tal? Bienvenidos a la radio. Si te acabas de incorporar, es momento de escuchar una canción del recuerdo. Es Sonia con su Listen to Your Heart. Escucha a tu corazón.

Nos llega desde el sello Hit Factory. La canción recibe buenas críticas y aceptación por parte de los medios especializados. Es Tony Lozano, Demasiado Tarde.

0: pista de baile.
1: Tuvo éxitos en las listas de baile de muchos territorios europeos y asiáticos. Desde Australia nos llega Newton. Sometime way we tax. Retrocedemos en el tiempo. Es hora de escuchar una canción del pasado.

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1: Pienso que pierdo la cabeza es el reggaetón más lindo del siglo XXI. Y para mí estaría bien que siguieran innovando el tema y sacando muchos remixes. Ellos son... ¡Sayo!

Momento inicio para escuchar a una de las colaboraciones más importantes desde México en nuestro país, los hermanos Jesse and Joy, junto a la colaboración de Alejandro Sanz. Y es que yo no soy una de esas.

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Yo empecé a hacerte un huequito. 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

0: Gracias.
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